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1: Las 21 horas y 33 minutos.

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1: Las 22 horas y 43 minutos.

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1: Las 23 horas y 47 minutos.

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1: Son las 0 horas y 59 minutos.

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1: Son las 3 de la madrugada y 24 minutos.

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1: Son las 4 de la madrugada y 40 minutos.

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1: Son las 5 de la madrugada y 55 minutos.

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1: Son las 7 de la mañana y 20 minutos.
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1: 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Bienvenidos.

Hola, hola amigos, ¿qué tal? Tengan todos ustedes muy pero muy buenos días, bienvenidas y también bienvenidos a este despertador. Lunes ya 28 de septiembre del 2026. Se nos va septiembre, amigos míos. Bueno. El más 569-424-5526-3. Más 569-424-5526-3. Nuestro WhatsApp. Bueno, contarle que este día se celebra los Wenceslaos, así que para ellos, saludos. Y el tiempo. 7 grados la temperatura actual que tenemos en este momento en Aconcagua. La máxima para hoy será de 20 grados. Algo de sol. Luego incremento de nubes con unos pocos chubascos por la tarde, ¿eh? Mira. Maldita primavera, decía alguien por ahí. La canción también, ¿cierto? 7 la mínima, 20 la máxima, con algunos chubascos durante la tarde. Ya está limpiecito, bueno, frío. Para mañana, en tanto, tendremos una mínima de 10 y una máxima de 21 grados. Nublado. Y para despedir septiembre, el próximo miércoles, 10 la mínima, 21 grados la máxima y nublado. Para la gente que viaja a Valparaíso, Viña del Mar, hoy día tendremos 17 grados como temperatura máxima, cubierto y niebla variando a nubosidad parcial en la mañana. Por la tarde, Viña Valparaíso tendrá nubosidad parcial con viento entre 25 y 40 kilómetros por hora. Y por la noche, nubosidad parcial. En tanto, más al norte, en Serena, Coquimbo, 18 la máxima, cubierto y niebla variando a nubosidad parcial durante la mañana. Por la tarde, con nubosidad parcial. Y por la noche, nubosidad parcial variando a nublado, Serena, Coquimbo. Y Santiago de Chile, 19 la máxima, hoy día nublado durante la mañana. Por la tarde, nublado, chubascos y probable tormenta eléctrica. Y por la noche, nublado, chubasco aislado, por supuesto, y también probable tormenta eléctrica. El tiempo. Ah, bueno. Mira, amigo, hoy día iniciamos una nueva etapa acá en Crecer FM. Se nos viene un programa súper interesante y yo quiero que lo sean partícipes, ¿eh? Fíjate que Economía sin Corbata a partir de las 8:30. Cristian Silva Nanjarí, MBA en Finanza, nos va a contar cómo está la economía en nuestro país también y qué se nos viene a futuro. Así que no te lo pierdas, esto a partir de las 8:30. Se transmite vía streaming y también por la 89.1. Y ahora, vamos a la música y luego informaciones.

Sí, amigo, que bien, ya 7:40 acá en el Despertador de Crecer. Te reitero, Economía sin Corbata a partir de las 8:30 junto a Cristian Silva Nanjarí, nos contará los movimientos de la economía en nuestro país, cómo poder afrontar alzas, desempleo, etcétera, etcétera, entre otras cosas.

Bueno, bueno, oiga, información interesante. Fíjate que esta es una, la baja de la tasa de natalidad en Chile. El 69% justifica, fíjate, que no querer tener hijos por alto costo de la vida, ¿no? Esto de acuerdo a un estudio efectuado por Corpa. Además, uno de cada dos chilenos prefiere priorizar su desarrollo profesional. Mira tú. Bueno, ¿qué pasó? Que simplemente un reciente estudio de Corpa reveló que la baja de tasa de natalidad se debe principalmente al elevado costo de la vida, factor identificado por la mayoría de los ciudadanos. Aunque persiste, fíjate, el deseo de formar una familia, las exigencias económicas y también profesionales obligan a muchos jóvenes a postergar o descartar la paternidad, ¿eh? Bueno, pasa, ¿eh? Mis hijos, por ejemplo, nadie quiere tener familia. Pero bueno, de acuerdo a los datos de esta empresa Corpa, el 20.3% se redujo el número de nacimientos en nuestro país entre el 2018 y el 2023, figurando entre las caídas más pronunciadas de Latinoamérica. ¿Qué te parece? El 0,99 hijos por mujer es la tasa de fecundidad en Chile, una de las más bajas del mundo. Bueno, también fíjate que esta información nos entrega percepciones sobre la natalidad en Chile. 30 años la edad ideal para que los hombres tengan hijos, según los encuestados. 28 años la edad ideal para que una mujer tenga hijos. Fíjate que el deseo de tener hijos en el futuro, 26% ya tiene hijos y no planea más. El 30% sí le gustaría, el 15% no sabe si lo tendrá o no, y el 29% no planea tener hijos. Razones para haber tenido hijos, entre quienes ya tienen hijos y no quieren más: quise ser madre y padre, un 28%. Quise formar una familia, un 22%. No fue planificado y llegó, 19%. Para entregar amor, 11%. Llegan con el matrimonio, 7%. Decisión de pareja, o sea, planificado, 7% solamente. Y para tener una descendencia, solamente un 6%. También el 69% de los chilenos considera que la principal razón por la que la gente no quiere tener hijos es por motivos económicos, ligados, por supuesto, al costo de la vida, ¿no? Y un 50% de los chilenos considera que las personas prefieren priorizar su desarrollo profesional, ¿eh? Bueno, también se consulta por qué que se cree que la gente no quiere tener hijos. Motivos económicos y también costo de la vida asociado, 69%. Prioridad de su desarrollo profesional, 50%. Falta de tiempo, conciliación de trabajo y vida, 37%. No tener la pareja adecuada, 29%. También aparece ahí incertidumbre sobre el futuro, 27%. No querer perder su libertad personal, mira, 26%. Problema de fertilidad, 22%. También ahí aparece problemas de salud y emociones, 19%. Falta de red de apoyo, 19%. No está en edad para tener hijos, 13%. Y no quiere pasar por un embarazo, 12%. Bueno, la realidad es esa. Fíjate qué interesante esta información que nos entrega Corpa. Pero bueno, la tasa más baja, fíjate, en el mundo la tenemos nosotros los chilenos, de no querer tener hijos. Ya, vamos a la música mejor. Toto suena en Crecer FM.

Bueno, recién hablábamos del tiempo. Fíjate que vuelven las lluvias a la zona central, ¿eh? ¿Cuánto caerá y cuánto se esperan principios de estación, ¿eh? Bueno, desde la Dirección Meteorológica de Chile esperan el ingreso de una banda frontal fría, además. Oiga, la primavera parece no primavera, pero bueno. Bueno, para este lunes, fíjate que hay lluvias, como para el viernes, lo que pronostica la Dirección Meteorológica de Chile para la zona central del país durante esta semana. La experta del organismo, Claudia González, fíjate que ha anticipado que tanto el lunes como el viernes se esperan precipitaciones. En cuanto al primer día de la semana, dijo que estamos esperando algo de inestabilidad en la región metropolitana, principalmente con valores que alcanzarían entre 2 y 5 milímetros, principalmente en el sector del Valle, y hasta 5 a 10 milímetros en sectores de la precordillera. Bueno, chubasco que se deberían dar hacia horas de la tarde y también para la noche de hoy día. Pero también, ¿qué pasa en la región de Valparaíso? También fíjate que va a afectar a nuestras regiones, ya que hay nuevamente un ingreso de una banda frontal fría, bastante más definida, y que va a afectar y que también debería dejar precipitaciones. Los montos deberían estar entre los 3 y los 5 milímetros en sectores de valles y de hasta 10 milímetros de momento en sectores de precordillera señalada. Vaya. San Isidro. Ajá, acá en Crecer.

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ahora ya, 8:30, Cristian Silvana Jarián, BI en Finanza, nos contará cómo está nuestra economía en nuestro país. ¿Cuánto han subido las papas o han bajado las papas, entre otras? ¿Ah? Economía sin corbata, aquí, 8:30, en Crecer FM. ¿Ah? Oiga, bueno, y también no puedo dejar este momento para saludar a la familia de Jesús González, que lamentablemente no dejó de existir durante este fin de semana. Para su familia, nuestras más sentidas condolencias. Esperando que Jesús, un tipo afable, siempre con su sonrisa, entregando apoyo, tenga un excelente viaje. Para la familia, reiteramos nuestras más sentidas condolencias.

0: Qué bien, ya. 8:16. Oiga, ¿usted está de acuerdo con la inteligencia artificial?
1: Sí.
0: Fíjate que Bill Gates ha advertido que la IA sin control podría provocar, escucha bien, 1,000,000,000 de muertes. También señala que nunca existió un arma tan poderosa como la combinación de personas con malas intenciones que utilizan las últimas herramientas de inteligencia artificial, añadió. Fíjate que al respecto,

señaló que es necesario que las fuerzas del orden y los políticos participen en este debate sobre cómo deben ser las medidas de seguridad y la vigilancia, declaró Billy Kay en una entrevista en la cadena NBC, la que descartó que la autorregulación de la industria vaya a funcionar. El magnate defendió que regular esta tecnología supondrá un pequeño coste adicional para el sector, pero no una ralentización drástica de lo que están haciendo. Gay también alertó de una inteligencia artificial en manos equivocadas. Sería sin duda lo suficientemente poderosa como para provocar acontecimientos que causarían 1,000 millones de muertes. Nunca ha existido un arma tan poderosa como la combinación de personas con malas intenciones que utilizan las últimas herramientas de la IA, añadió. También señalar que a principios del mes los líderes de Anthropic, Dario Amodei y OpenIA, Sam Altman y XAI y Elon Musk coincidieron en pedir que se ralentice el desarrollo de la inteligencia artificial para garantizar su seguridad, una postura a la que se opone la Casa Blanca. Interesante artículo, ¿eh? Bien, más música, acá en Crecer.

Bueno, durante esta semana, fíjate que a nadie en el multiverso político regional y también de Aconcagua dejaron indiferente el resultado de esta encuesta de opinión pública 26 de la Fundación Piensa, la cual se liberó durante este fin de semana. Ahí fíjate que hay datos más que relevantes, los cuales dicen relación con el grado de conocimiento y también evaluación que la comunidad tiene de los alcaldes, delegados presidenciales, diputados, senadores, temas país también, y gobierno y presidente de la República, entre otros ítems. Bueno, es importante que nos aboquemos, fíjate, ¿qué es lo que pasa acá en Aconcagua? Que es lo más interesante. Fíjate que en lo que compete al Valle, la encuesta consideró solo a los alcaldes cabecera de provincia. En ese contexto, ahí está la comuna de Los Andes con 76 muestras ponderadas, el alcalde Manuel Rivera, que alcanza un 30.3% de evaluación positiva y un 35.9% negativa. El año pasado, en tanto, el UDI había obtenido un 27.7% de evaluación positiva, por lo que también registra un leve incremento de 2.6 puntos porcentuales en esta medición. Bueno, y en el caso de San Felipe, con 95 muestras ponderadas, la alcaldesa Carmen Castillo registra un 22.4% de evaluación positiva y un 50.4% negativa. El año pasado la socialista había alcanzado un 28% de evaluación positiva, por lo que este año presenta una disminución de 5.6 puntos de porcentuales en evaluación favorable. Usted saque su propia conclusión respecto a esta encuesta. 8:24, luego llega Cristian Silvana Jarí en finanza con Economía sin corbata. Acá es eso.

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1: Muy buenos días. Siendo las 8:28 minutos de este lunes 28 de septiembre del 2026, soy Cristian Silva y quiero darte la cordial bienvenida al primer programa de Economía sin corbata, aquí en Radio Crecer. Un programa donde vamos a hablar de economía, pero sin complicarnos la vida. Vamos a mirar qué está pasando en el mundo, qué está pasando en Chile y sobre todo vamos a tratar de entender qué significa todo eso para quienes vivimos acá en el Valle de Aconcagua. Porque cuando escuchamos que subió el petróleo, que la Reserva Federal de Estados Unidos mueve las tasas, que el cobre está cerca de su máximo o que el dólar está sobre los 960 pesos, puede parecer que estamos hablando de cosas que están muy lejos, pero no es así. Una decisión que se toma en Washington puede terminar afectando un crédito. Un problema en el Medio Oriente puede terminar afectando la bencina. El precio del cobre puede afectar la inversión en Chile. Y una decisión sobre el agua puede afectar directamente a un agricultor de la Aconcagua. Por eso, durante esta media hora, vamos a hacer algo muy sencillo. Vamos a sacarle la corbata a la economía. Y con esto comenzamos. Partimos por una noticia que está marcando la economía mundial, el petróleo. Durante las últimas semanas, el precio del petróleo ha estado fuertemente influido por el conflicto en Medio Oriente. El problema es bastante fácil de entender. El mundo necesita petróleo, muchísimo petróleo, para mover automóviles, camiones, aviones, barcos y maquinaria en general, fabricar productos, transportar alimentos y para mover prácticamente toda la economía moderna. Por eso, cuando aparece el riesgo de que el suministro mundial de petróleo pueda reducirse, el precio reacciona. Y eso es exactamente lo que estamos viendo. El petróleo Brent se ha mantenido por encima de los $100. El día de hoy se estaba cotizando en $108 el barril durante este periodo de tensión. Y aquí hay algo importante. El precio puede subir o bajar rápidamente según las noticias. Si aparecen señales de una solución diplomática, que se habló la semana pasada en la reunión de la ONU en Estados Unidos, puede bajar. Pero si aparece una noticia que aumenta el riesgo de la interrupción del suministro, puede subir. Entonces, tenemos un mercado que está muy nervioso. Y por eso nos interesa esto en Chile. Importa el petróleo. Cuando sube el petróleo, no solamente puede subir el precio de llenar el estanque, que lo vemos semana a semana, también aumenta el costo de transportar las cosas. Acá en el valle, pensemos en la fruta. Hay que producirla, cosecharla, realizar el embalaje. La llevamos a Santiago o a Puerto. Y en prácticamente todo este proceso existe un costo energético. Por eso podemos resumirlo de una manera muy sencilla. Petróleo caro significa presión sobre los costos. Y cuando los costos suben, aparece una palabra que vamos a escuchar bastante en este programa: inflación. Vamos a Estados Unidos. Aquí hay otro protagonista, la Reserva Federal, la famosa Fed, decidió recientemente mantener una política monetaria restrictiva y el mercado sigue mirando con mucha atención qué hará con las tasas durante los próximos meses. ¿Pero qué significa eso para nosotros? Primero tenemos que entender algo muy sencillo. Una tasa de interés es básicamente el precio de pedir dinero prestado. Si la tasa sube, pedir dinero cuesta más. Y si la tasa baja, pedir dinero cuesta menos. Y Estados Unidos es muy importante porque el dólar es la principal moneda del sistema financiero mundial. Cuando las tasas en Estados Unidos permanecen altas, el dólar puede tener más atractivo para los inversionistas. Y eso puede generar presión sobre las monedas como es el peso chileno, nuestra moneda local. Por eso, una decisión que toma la Reserva Federal en Washington puede terminar teniendo efectos a miles de kilómetros de distancia. Ahora bien, Estados Unidos también enfrenta su propio problema, que es la inflación. Y eso explica por qué la Fed está siendo tan cuidadosa al respecto. No quiere que los precios vuelvan a acelerarse. Por eso el mercado está mirando cada dato inflacionario, empleo y actividad económica. Y aquí aparece una primera lección de economía sin corbata. Los bancos centrales no mueven la tasa porque sí, no es a su antojo. la mueven intentando influir sobre algo que finalmente todos conocemos, el precio de las cosas y el nivel de la actividad económica. Y ahora volvamos a nuestro país, porque si tenemos una mala noticia por el petróleo, también tenemos una noticia muy importante por otro lado, que es el cobre. Durante la semana recién pasada, el cobre cerró a $6.15 la libra, un aumento semanal de 1,4%. Es un precio bastante elevado y eso importa muchísimo para Chile. ¿Pero por qué? Porque Chile es uno de los grandes productores de cobre del mundo. Cuando el precio del cobre está alto, las exportaciones generan más ingresos, entran dólares. Piensen ustedes que nosotros mandamos camiones de cobre y nos devuelven camiones de dólares para acá, para Chile. Y además mejora el escenario para proyectos mineros y de inversión. Pero cuidado, no significa automáticamente que todo Chile está bien, porque al mismo tiempo tenemos petróleo caro, dólar elevado e inflación. Una economía que está creciendo muy poco. Entonces tenemos que aprender algo desde este programa. La economía tiene varias fuerzas que actúan al mismo tiempo. Una noticia puede ser buena para una persona y no necesariamente ser buena para otra. Para un exportador, el dólar alto puede ser muy favorable, pero alguien que compra un producto importado puede ser desfavorable. Para una empresa minera, el cobre alto significa una gran noticia. Para una empresa que consume mucho combustible, el petróleo alto es un problema. Por eso vamos a mirar siempre en conjunto. ¿Y qué más está pasando en Chile? La economía está creciendo muy poco. Acá tenemos una de las noticias económicas más importantes para este primer programa. El Banco Central acaba de actualizar sus perspectivas y redujo fuertemente su proyección de crecimiento para Chile durante el año 2026. Ahora espera que la economía crezca solamente entre un 0,25% y un 0,75%. Dicho en lenguaje de calle, Chile este año va a crecer muy poco. Y detrás de esa cifra hay algo muy importante, porque crecimiento económico significa actividad. Y actividad significa empresa vendiendo, personas trabajando, empresas contratando, personas comprando y nuevas inversiones. Es lo que los economistas llaman el flujo circular de la renta. Se comienza a mover todo dentro de una maquinaria. El Banco Central señala que la economía se ha debilitado durante este año. La demanda interna perdió fuerza y el mercado laboral se deterioró. El aumento de los combustibles también está afectando los ingresos de las empresas y hogares, al mismo tiempo que la inflación sigue siendo un problema. El último IPC, el índice de precios del consumidor, que está disponible el mes de agosto, los precios subieron un 0,6%. Piensen que esto en un solo mes, y piensen que esto fue el doble de lo que esperaban todos los analistas en el mercado. Y en 12 meses, la inflación llegó a 4,1%. Pero aquí aparece algo que cualquier persona puede reconocer. Los alimentos subieron 1,4% durante agosto y el transporte subió 1,6%. Es decir, comida y transporte, dos cosas que están directamente relacionadas con nuestro bolsillo. Entonces, tenemos una combinación bastante incómoda, crecimiento bajo y precios todavía aumentando. Y esa es una de las grandes historias económicas que vamos a seguir durante las próximas semanas. Ahora, en este programa, vamos a hacer una pequeña combinación. Queremos que, adicional a economía y analizar, tengamos un poquito de rock, porque nos gusta la música y es un sello característico de esta radio. En esta oportunidad vamos a escuchar a Bob Seger con la canción Against the Wind. Esta canción que dice Contra el Viento, del cantautor estadounidense Bob Seger, oriundo de la ciudad de Detroit, Michigan, donde el tipo es muy querido, bueno, ciudad cuna del automóvil, que tenía muchas fábricas de estos, las cuales fueron cerrando al trasladarse a países con mano de obra más barata, generando una importante destrucción de empleo. Against the Wind es una canción que habla de un tipo que hizo cosas en el pasado y hoy, ya viejo, sigue haciendo lo mismo y se mantiene estoico, un dato importante de esta canción, que fue parte de la banda sonora de la película Forrest Gump. En esa escena, cuando llevaba 3 años corriendo y tiene cabello y barba larga, con el fondo de una carretera desértica en Monument Valley, y dice: "Estoy bastante cansado, creo que me voy a ir a casa". Icónica imagen, ¿eh? Against the Wind, contra el viento. Y si uno mira la economía, muchas veces es exactamente lo que están haciendo las personas, tratando de avanzar contra el viento. Así que le pedimos a nuestro radio controlador que suba el volumen y escuchemos a Bob Seger con Against the Wind.

0: Volvemos a Economía sin Corbata. Acabamos de escuchar a Bob Seger con su canción Against the Wind. Cada semana tendremos una nueva canción y quienes nos escuchen obviamente nos pueden contactar a través de las redes y proponer algún tema. Felices, acá lo podemos escuchar. Y vamos a lo que nos convoca, a la economía. ¿Por qué la economía chilena está creciendo tan poco? Y acá quiero detenerme en la pregunta que está detrás de muchas de las noticias que acabamos de revisar. ¿Por qué Chile está creciendo tan poco? Porque si uno mira solamente el precio del cobre, podría pensar Chile debería estar muy bien. Tenemos un cobre caro, tenemos proyectos de inversión, minería, exportaciones. Entonces, ¿qué está pasando? Vamos por parte. El crecimiento. Imaginemos que la economía es un automóvil. Para avanzar necesita combustible, pero también necesitamos que el motor funcione y que las ruedas estén bien y que el camino permita avanzar. Hoy, Chile tiene algunas cosas favorables. El precio del cobre es alto, existen proyectos de inversión, hay oportunidades en distintos rubros como es energía, minería, pero también existen dificultades. La demanda interna se ha debilitado demasiado, la inversión ha tenido periodos de postergación y el mercado laboral sigue complicado. Y las condiciones financieras no son especialmente fáciles. Entonces el automóvil puede tener combustible, pero avanza lentamente. Y eso es precisamente lo que está diciendo el Banco Central, cuando dice que para el 2026 espera crecer entre un 0.25 y un 0.75, pero hay una parte interesante, porque no siempre vamos a hablar cosas malas en este programa, ¿eh? Vamos a tratar de mirar, de buscar la parte buena. Dice que para el 2027 proyecta un crecimiento bastante mayor, entre un 2 y un 3%, y para el 2028 entre 2.25 y 3.25%. Eso significa que el Banco Central espera una recuperación, pero esto no es inmediato. Y eso es importante para las familias y las empresas, porque una recuperación económica no ocurre de un día para otro. Primero, mejora la actividad. Después comienzan a aparecer nuevas inversiones. Y posteriormente, eso se puede reflejar en más empleo. Por eso, el dato de crecimiento hay que mirarlo con paciencia. ¿Qué pasa con el empleo? Y este es uno de los temas que más nos importan, ¿cierto? Porque podemos hablar durante horas del PIB, Producto Interno Bruto, inflación, tasas, pero para una persona que está buscando trabajo, la cifra que realmente importa es ¿hay pega o no hay pega? El último dato nacional disponible muestra una tasa de desocupación de 9.5%. Estamos hablando de casi 1 millón de personas que están buscando trabajo. Al respecto, el día de hoy, en Diario Financiero, Alejandra Krauss, ex ministra del Trabajo, señala: no se trata solo de costos laborales, que sí inciden, pero no son los únicos problemas que tenemos que enfrentar. La ex titular del Trabajo es partidaria de que el Estado entregue subsidio para apoyar a los sectores que lo requieren, siempre con foco en mujeres y jóvenes, y plantea que el horizonte del gobierno para este año debería recuperar al menos 200.000 plazas laborales. Por otro lado, el gobierno esta semana lanza el plan de empleo, que prepara una presentación de un nuevo plan para reactivar el empleo que combinará inversión en infraestructura, vivienda y mecanismos de apoyo a la contratación, en momento en que el desempleo se ha convertido en uno de los principales problemas políticos de la administración de CAS. Es una cifra bastante importante y esto nos recuerda cuando decimos que Chile está creciendo poco, hay personas concretas detrás de este número. Personas que están buscando empleo, que quieren cambiarse de trabajo o que necesitan más horas y que están esperando la oportunidad. También hay que mirar otro dato. Los salarios nominales, si bien es cierto, han aumentado, pero acá hay que hacer una distinción. Que el sueldo aumente en pesos no necesariamente significa que la persona pueda comprar mucho más, porque tenemos que descontar la inflación. Si el sueldo sube, pero también suben los precios, parte de este aumento se pierde, el aumento del sueldo. Por eso, una de las preguntas importantes para la familia es ¿cuánto está creciendo realmente mi poder de compra? Esto es lo que nos importa. No solamente lo que dice el contrato, sino que cuánto puedo comprar con mi sueldo. Otro tema que vamos a ver es el petróleo, porque aquí aparece una conexión muy importante, lo que es petróleo, transporte, costos, inflación. Imaginemos un productor agrícola que tiene que usar maquinaria, transportar insumos, mover trabajadores, tiene que transportar su producción. Si el combustible sube, sus costos claramente van a aumentar, ¿ya? Y en una empresa de transporte, si el combustible sube, sus costos aumentan. Pensemos en el supermercado. Si transportar los productos cuesta más, ese aumento puede terminar apareciendo en los precios. Por eso, el Banco Central está preocupado, porque el aumento de los combustibles no afecta solamente la bencina, puede trasladarse gradualmente a otros precios. Y ahí tenemos un gran problema, porque el Banco Central, una de las principales objetivos del Banco Central es la estabilidad de los precios, que es la inflación, y esta tiene que estar centrada en un 3%. Pero si aparece un shock externo, como lo es el petróleo, que es una variable que no es controlable por el Banco Central chileno, cuando tenemos un conflicto en el Medio Oriente, tenemos cero incidencia, ¿cierto? El trabajo se hace mucho más difícil para ello. Por eso que el Banco Central mantiene una tasa de política monetaria en 4,5% y ha señalado que las decisiones futuras se van a tomar reunión por reunión. En castellano, ellos no quieren apurarse. Quieren mirar qué ocurre con la inflación, qué ocurre con el petróleo, el dólar y cómo afecta a la economía chilena. Y el dólar, el billete verde. Pongamos otra pieza sobre la mesa. Durante los últimos días, el dólar se ha movido en niveles elevados, llegando a la zona de 960 pesos que se estaba transando en esta mañana en los futuros. Y aquí quiero hacer un ejercicio muy sencillo. Supongamos que una empresa quiere comprar una maquinaria de $100,000. Cuando lo cotizó, el dólar estaba en 850 pesos. O sea, esta máquina costaría 85 millones de pesos. Y ahora, al día de hoy, con un dólar en 960 pesos, cuesta 96 millones de pesos. Son 11 millones de pesos de diferencia. La máquina sigue costando exactamente lo mismo, $100,000. La producción, la capacidad de la máquina es exactamente la misma. Lo que cambió fue el valor del dólar. Y eso demuestra por qué el tipo de cambio importa. Puede afectar las decisiones de una empresa, el precio de una importación y la inversión. Y eventualmente puede afectar al consumidor. Pero nuevamente, también hay un lado positivo. Para un exportador que recibe dólares, ¿cierto? Un dólar más alto significa más pesos por cada dólar. Y aquí aparece nuevamente el cobre. Chile vende cobre, recibe dólares. Por eso un cobre alto nos puede ayudar. Entonces tenemos una economía donde el cobre alto ayuda, petróleo alto complica y dólar alto ayuda a algunos y complica a otros. Y las tasas altas frenan algunas decisiones de consumo e inversión. Ese es el panorama. No es blanco y negro, es bastante más interesante que vamos a ir analizando cada lunes. Y bajemos todo esto acá al Valle de la Aconcagua, que va a ser nuestra parte favorita. Porque la pregunta es, ¿qué tiene que ver todo esto con nosotros? ¿Cierto? Y esta semana hay un tema que conecta perfectamente la economía internacional, Chile y nuestro valle. El agua y la productividad agrícola. Durante septiembre se lanzó en la provincia de San Felipe un programa de Corfo, INIA, el Instituto Nacional de Investigación Agropecuaria, por 500 millones de pesos destinados a mejorar la competitividad de la producción forrajera y ganadera. Esta iniciativa busca incorporar tecnología, mecanización, mejor uso del agua, mejor utilización de fertilizantes y nuevas herramientas para aumentar la productividad. Este programa espera impactar a aproximadamente 1.000 hectáreas y 3.000 cabezas de ganado. ¿Y por qué esto es economía? Porque muchas veces, pensamos que innovación significa robots, grandes computadores o como nuestro director hablaba recién de la IA. Pero innovación también puede ser usar menos agua, producir más, perder menos, gastar menos fertilizante y obtener más producción con los mismos recursos. Eso es lo que se llama productividad. Y la productividad es una de las palabras más importantes en la economía, porque producimos más y mejor, podemos generar más actividad, más inversión y eventualmente más empleo. Tenemos otra noticia directamente relacionada con el agua, porque la segunda sección del río Aconcagua está trabajando en la recuperación de más de 6 canales que fueron afectados por los temporales de julio. Estos canales están con un trabajo de recuperación y la meta era que ahora en septiembre se complete gran parte de las obras de emergencia y se pueda continuar con las captaciones de agua. Esto ha pasado bastante en el valle porque la ayuda del gobierno que se destinó o que se buscó para la reconstrucción de canales producto del temporal está para llegar en el mes de octubre, un poquito tarde quizás. Entonces todos los canalistas, agricultores con recursos propios han tenido que trabajar en la recuperación de los mismos, porque ustedes pueden decir, oye, pero si llovió tanto, no necesitamos agua, pero resulta que tenemos no solamente frutales, tenemos hortalizas que sí requieren de agua pronto. Los agricultores ahí han estado trabajando. Esto es una noticia local y justamente es muy importante, porque aquí se ve cómo una noticia económica se convierte en una realidad concreta. Si un canal funciona, hay agua. Si hay agua, hay producción. Y con la producción tenemos trabajo, que es lo que estamos buscando. Y con el trabajo vamos a poder consumir. Y ese consumo va a mover otros negocios, si no es solamente la agricultura. Va a mover el almacén, el transporte, servicio técnico, bueno, la mano de obra agrícola. Todo está conectado. Y esa va a ser una de las características de economía sin corbata. Vamos a tratar de tomar una noticia que aparece en Londres, Washington o Santiago y terminar preguntándonos, ¿qué significa esto para San Felipe, Los Andes, Catemu, Panquehue, Yayay, Putaendo, Calle Larga, Rinconada, Santa María y todo nuestro valle de Aconcagua? ¿Cuáles serán las 3 claves para esta semana que comenzamos? Ya llegando a los últimos minutos de este primer programa de Economía sin Corbata, vamos a cerrar cada semana con algo muy sencillo. 3 claves, 3 cosas que yo tendría bien anotaditas por ahí. Número 1, el petróleo. Hay que estar pendiente de qué es lo que pasa con el petróleo, porque el petróleo está detrás de mucho más que la bencina. Está detrás del transporte, logística, agricultura, industria y muchos de los productos que consumimos. Mientras el conflicto internacional mantenga el petróleo en niveles elevados y volátiles, vamos a seguir atentos a su efecto sobre la inflación. Segundo punto, Chile necesita crecer y volver a crecer. El Banco Central espera que crezcamos solamente entre un 0.25 y un 0.75 durante este año. Eso es bastante poco, porque detrás del crecimiento está el empleo, inversión, ventas, etcétera. Si bien hay una señal positiva que esperan que el 2027 aumente el crecimiento, la tarea será ver si la recuperación efectivamente se transforma en algo que las personas puedan sentir. Recién leíamos las noticias del Diario Financiero, de la ex ministra y del plan de que va a lanzar el gobierno. Veamos cómo se aterriza. Sería muy interesante quizás la próxima semana. Quizás aquí nuestro equipo de producción pueda contactar a alguien de gobierno local y nos pueda decir cuál va a ser la bajada de estos planes de empleo que va a lanzar el gobierno en nuestro valle. Porque es muy bonito que en Santiago se mueva, en las grandes ciudades, pero veamos cómo llega acá. Vamos a hacer todos los esfuerzos posibles para poder contar con alguien la próxima semana. Y número 3, Aconcagua tiene un desafío muy concreto: agua y productividad. Acá tenemos una tarea enorme. Nuestro valle necesita producir, pero necesita hacerlo utilizando bien los recursos. Vamos por esa tecnología en riego, estamos recuperando canales, la mecanización. Ustedes conocen muy bien cuántas compuertas telemétricas existe hoy en día, que mide bastante mejor el caudal del agua y hace más eficiente el uso de este recurso. Todo esto son asuntos económicos porque está directamente relacionado con cuánto podemos producir, invertir ¿Y acá cuántos puestos de trabajo podemos sostener? Bien, pues, y quiero cerrar este primer programa con una idea. Muchas veces escuchamos hablar de economía y parece que estuviésemos hablando de otra realidad. Wall Street, la Reserva Federal, el Banco Central, cobre, petróleo, dólar, números, porcentajes gráficos. Pero detrás de cada uno de estos números hay personas. Una persona que está buscando trabajo, una familia que está pagando un crédito, un comerciante que está tratando de mantener su negocio, un agricultor que está mirando el agua disponible, una empresa que está decidiendo si invertir o esperar. Y por eso nace Economía sin Corbata. Para sacar la economía de la corbata, para hablar de economía con palabras normales, para entender qué está pasando en el mundo, qué está pasando en Chile y qué significa todo eso para quienes vivimos acá en el Valle de la Aconcagua. Soy Cristian Silva, esto fue Economía sin Corbata, economía rock y las noticias que impactan nuestros bolsillos acá en Radio Crecer. Nos acompañará ahora en tu día en la mañana, Patricio Godoy. Bueno, gracias por acompañarme en este primer programa. Nos encontramos el próximo lunes. Y recuerde, la economía puede parecer complicada, pero cuando la miramos sin corbata, muchas cosas empiezan a tener bastante sentido. Así que hasta la próxima y nos vemos el lunes.
1: Bien, amigos, nos vamos a agradecer vuestra sintonía. Felicitaciones a Cristian por este primer programa. Buen alcance tuvimos, así que es perfecto. Ya, llega Patricio Godoy Rosa, como recién lo anunciaba Cristian Silva, quien te acompaña hasta el mediodía acá en Crecer. Ah, y también recordarte que hoy día a partir de las 10:30 horas tenemos entrevista con la directiva de la Asociación de Funcionarios del CEFAM de la Comuna de Putaendo. Nos acompañan el presidente don Cristóbal Meneses, el secretario Andrés Escalona y la tesorera, la señorita Alejandra Solís. No se te olvida, a las 10:30 hoy día, entrevista a la directiva de la Asociación de Funcionarios del CEFAM de la Comuna de Putaendo.

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7: ¿Qué tal? ¿Cómo están? Muy buenos días, un gusto saludarles. Iniciamos Tu Día en la Mañana a través de Crecer FM. Somos la 89.9 del dial, jornada de este día lunes 28 de septiembre, última semana ya de este noveno mes del año, mes de la patria. 22 de máxima se esperan para el día de hoy, se esperan precipitaciones, incluso se prevé que pueda haber tormentas eléctricas durante la tarde y noche de este día lunes. A las 12 horas llega Latinoamérica Crece, bueno, y una variada programación para acompañarle durante las 24 horas. Nos quedamos con la música, retornamos luego para comenzar a revisar las noticias más importantes del día.

Y comenzamos de inmediato a revisar las noticias más importantes. Atención primaria de Aconcagua se adhiere a paro nacional este martes y miércoles por crisis de financiamiento. La Confederación Nacional de Funcionarios de la Salud Municipal, CONFUSAM, confirmó la realización de un paro nacional de actividades este martes 29 y miércoles 30 de septiembre, medida a la que adherirán el bloque de todos los centros de salud CEFAM municipales de las provincias de San Felipe y los Andes. La movilización busca visibilizar la profunda crisis que atraviesa la atención primaria en el país. Según explicaron desde el CONFUSAM, la medida responde al severo déficit presupuestario que afecta a los recintos y al congelamiento del aporte estatal por usuario inscrito, situación que hoy mantiene a diversos centros asistenciales sin los insumos básicos necesarios para su

normal funcionamiento. En el caso de San Felipe, la medida afectará directamente el funcionamiento del CEFAM Dr. Segismundo Iturra Tahito, sumándose al resto de los recintos municipales del Valle de Aconcagua. Durante 48 horas que se prolongue la paralización, no habrá atención normal, suspendiéndose las consultas médicas de rutina, controles programados y procedimientos de cabecera. Desde los recintos informaron que las horas asignadas para estas jornadas serán debidamente reagendadas. Sin embargo, los gremios de la salud confirmaron que operarán turnos éticos para resguardar la atención en casos prioritarios. Ya lo sabe entonces, este paro de la atención primaria de salud para este martes y miércoles, para que usted también tome sus resguardos. Nos quedamos con la música a esta hora de la mañana, luego retornamos para seguir revisando más informaciones. ¡Wow!

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1: Y más noticias a esta hora. Vuelven las lluvias a la zona central. ¿Cuánto caerá y cuánto se esperan precipitaciones? Lluvias tanto para este lunes como para el viernes es lo que pronostica la Dirección Meteorológica de Chile para la zona central del país durante esta semana. En conversación con EMOL, la experta del organismo, Claudia González, anticipó que tanto el lunes como el día viernes se esperan precipitaciones. En cuanto al primer día de la semana, estamos esperando algo de inestabilidad en la zona central, con valores que alcanzarían entre 2 a 5 milímetros, principalmente en el sector del valle, y hasta 5 y 10 milímetros en el sector de la precordillera, según explicó. En el detalle, pronosticó chubascos que se deberían dar hacia horas de la tarde y noche de hoy. En tanto, para el viernes 2 de octubre, González explicó que el fenómeno afectará desde la región de Valparaíso hacia el sur. Hay nuevamente un ingreso de una banda frontal fría bastante más definida que nos va a afectar y que también debería dejar precipitaciones. Los montos también deberían estar en torno a los 3 a 5 milímetros en los sectores de los valles y hasta 10 milímetros de momento en sectores de la cordillera, según anticipó. Según detalló la meteoróloga, desde la región de Valparaíso hasta parte de la región de Aysén va a haber inestabilidad y precipitaciones, según manifestó. A prepararse entonces para recibir estas precipitaciones hoy y el próximo día viernes, ya en el décimo mes del año. Nos vamos a la música a esta hora de la mañana, luego retornamos para seguir revisando más informaciones.

0: Y continuamos revisando más noticias a esta hora de la mañana. Somos la 89.9 del dial. Presidente Kast cierra septiembre con su nivel de apoyo más bajo desde que asumió. Desaprobación llega al 60%. Septiembre termina con un retroceso en el respaldo del presidente José Antonio Kast, especialmente entre sectores que durante los primeros meses de su mandato habían mostrado mayores niveles de aprobación. Según la última encuesta Plaza Pública Academ, el mandatario cerró el mes con un 35% de aprobación promedio, 4 puntos menos que en agosto y su registro mensual más bajo desde que asumió la presidencia. En paralelo, la desaprobación llegó al 60%, 3 puntos más que en el mes anterior. La medición correspondiente a este domingo 27 de septiembre, en tanto, muestra que el 37% aprueba la gestión del gobierno y un 58% la desaprueba. Uno de los movimientos que destaca durante septiembre se produjo entre quienes se identifican políticamente con la derecha. En ese grupo, el respaldo al presidente bajó desde 79% en agosto a 72%, una caída de 7 puntos. También hubo un retroceso entre los mayores de 55 años, donde la aprobación pasó de 55% a 48% durante el último mes. La encuesta también midió nuevamente la percepción ciudadana sobre la decisión de Chile de incorporarse al Escudo de las Américas, iniciativa de cooperación encabezada por Estados Unidos y enfocada, entre otros puntos, en el combate del crimen organizado transnacional. En la medición del cierre de semana, 48% se manifestó en desacuerdo con la incorporación de Chile, mientras que el 42% dijo que la respaldaría. Son las noticias de esta mañana, son las informaciones a través de la 89.9. Más música, luego más noticias.
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Nosotros vamos revisando noticias ahora del ámbito internacional. Trump espera que las conversaciones con Irán se reanuden durante esta semana. El presidente de Estados Unidos, Donald Trump, espera que las conversaciones con Irán se reanuden esta semana, según declaró el domingo, un día después de rechazar una propuesta de tregua presentada por Teherán. Ellos quieren llegar a un acuerdo, pero no es el acuerdo que yo quiero hacer, declaró Trump a los medios. Es lo que quizá habríamos aceptado hace un año. Irán anunció el viernes que había presentado una propuesta a Estados Unidos para reabrir el estrecho de Hormuz, pero Trump la rechazó, afirmando que los dirigentes iraníes querían ese acuerdo porque están perdiendo estrepitosamente. Han sobrevalorado sus cartas, afirmó el mandatario en la entrevista publicada durante el día domingo. Según Axios, que cita fuentes cercanas al tema, las conversaciones indirectas entre Washington y Teherán podrían tener lugar tan pronto como el día de hoy, días después de los intercambios que mantuvieron los emisarios estadounidenses y el jefe de la diplomacia iraní, al margen de la Asamblea General de la ONU en Nueva York. Las nuevas negociaciones se llevarían a cabo a través de mediadores cataríes, añadió el comunicado. Seguimos revisando música a esta hora de la mañana, luego revisamos más informaciones.

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Y seguimos revisando noticias del ámbito internacional. Bill Gates advierte que la IA sin control podría provocar 1.000 millones de muertes. El magnate y filántropo Bill Gates, cofundador de Microsoft, advirtió este domingo que una inteligencia artificial sin control podría provocar 1.000 millones de muertes en una nueva alerta en medio del debate sobre la regulación de esta tecnología. Es necesario que las fuerzas del orden y los políticos participen en este debate sobre cómo deben ser las medidas de seguridad y la vigilancia, declaró en una entrevista con la cadena NBC, en la que descartó que la autorregulación de la industria vaya a funcionar. El magnate defendió que regular esta tecnología supondrá un pequeño coste adicional. ¿Cómo deben ser las medidas de seguridad y la vigilancia? Declaró en una entrevista con la cadena NBC, en la que descartó que la autorregulación de la industria vaya a funcionar.

0: primero que se refiere a el tema de cómo avanza la inteligencia artificial en el mundo. Nos quedamos con más música, luego revisamos más información.
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Y seguimos con noticias del ámbito internacional. Rusia cuestiona a Estados Unidos por detención de Nicolás Maduro y pide su liberación inmediata. La situación de Nicolás Maduro volvió a instalarse en el debate internacional luego de que Rusia, durante la Asamblea General de Naciones Unidas, cuestionara las acciones de Estados Unidos en Venezuela. El ministro de Relaciones Exteriores ruso, Sergei Lavrov, sostuvo que Moscú mantiene su exigencia para que Maduro y su esposa sean puestos en libertad. La posición rusa se enmarca en las críticas a que el Kremlin ha realizado contra la intervención estadounidense y sus consecuencias para Venezuela. Durante su intervención, el canciller ruso planteó que la situación venezolana debe ser abordada bajo las normas del derecho internacional y volvió a cuestionar el uso de la fuerza por parte de Washington. En este contexto, el diplomático afirmó: insistimos en que el líder venezolano y su esposa sean liberados inmediatamente y que no se repitan semejantes excesos. La posición de Moscú no se limitó al caso venezolano. El discurso del ministro ruso ante Naciones Unidas también abordó distintos conflictos y tensiones internacionales, en línea con el llamado de Rusia a reforzar el papel de la ONU y avanzar hacia un orden internacional multipolar. Son las noticias internacionales que revisamos a esta hora de la mañana a través del 89.9.

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1: ¿Qué tal, amigos? Muy buenos días. Actualidad en Radio Crecer FM cuando son exactamente las 10 horas y 50 minutos de la mañana.
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1: Antes del mediodía, estamos acá en una noticia que ya se transforma en algo nacional. Lo estamos escuchando en todos los medios, ya se sabe que viene esto, ¿eh?, que es un paro nacional en el área de la salud. Está con nosotros en el estudio Cristóbal
3: Meneses.
1: Cristóbal Meneses y Andrés Escalona. Cristóbal Meneses es presidente de la mesa directiva del CEFAM Valle de los Libertadores, y Andrés también su secretario. Ambos están en el estudio. Cristóbal, buenos días.
3: Hola, buenos días. Primero que todo, agradecer a la comunidad de Radio Crecer y también a ustedes por darnos la oportunidad de poder estar aquí y conversar hoy día sobre estos temas tan importantes para todos y sobre todo para nuestra comuna.
1: Me he robado algo que tiene que ver con la frase que están subiendo, ¿eh? Los gobiernos cambian, pero la defensa de la salud pública permanece. Andrés, ¿qué se convoca? ¿Qué pasa mañana, 29 de septiembre?
4: Bueno, efectivamente, adherirme ahí al saludo de mi compañero Cristóbal. Nosotros como asociación del CESFAM de Putaendo, primero estamos agradecidos por este espacio. Entendemos que Crecer FM es una radio que llega a la comunidad en todos los sectores, y para nosotros es importante que podamos conversar con la comunidad, transmitir información importante y del mismo modo comentarle que el CESFAM de Putaendo, a través de una votación democrática de los asociados, decidió adherirse a las movilizaciones nacional de este 29 y 30 de septiembre, donde a nivel local de la Aconcagua están todas las comunas adheridas a esta movilización, ¿ya? Y lo que nosotros queremos como objetivo principal y súper preponderante es poder transmitir a la comunidad de forma enfática y de forma honesta y sincera cuáles son los motivos o las causas por qué llegamos a esta movilización nacional.
1: Me gustaría, Andrés, que vayamos explicando primero el conflicto en términos generales, por ejemplo, de la voz de Andrés. ¿Cuáles son las reivindicaciones puntuales? ¿Cuál es el motivo financiero del conflicto?
3: Sí, aquí es muy importante dejar en claro que nosotros no tenemos un problema con la administración municipal o que hay algún problema en nuestro establecimiento propiamente tal. Esto no es un problema contra la administración, sino lo que nosotros estamos buscando es ser un aliado de la administración. Nosotros lo que queremos hacer es que se inyecten recursos desde el gobierno, desde el nivel central, para que los establecimientos y las municipalidades tengan dinero para que la salud funcione. Nosotros no buscamos un aumento de sueldo, bonos, que muchas veces dicen, están buscando el bono.
1: Pararon para usted, para que se suman.
3: Claro, sino lo que se está buscando es financiamiento para que todos los vecinos de nuestra comuna puedan tener una salud de calidad como se merece.
1: ¿Se ha detectado algún déficit entonces? ¿Se están recibiendo menos dinero de lo normal?
4: Efectivamente, nosotros hay un ítem importante que es el monto per cápita, ¿cierto? Y es importante transmitirle a la comunidad de palabras claras que el valor per cápita o el monto per cápita es el valor que paga el nivel central, ¿cierto? Por cada usuario, por persona en nuestro establecimiento. Y ese valor actualmente es de 11.932 pesos.
1: Por persona.
4: Por persona. Claro. Sin embargo, debió haber sido reajustado y debió haber sido de 12.259. La brecha importante es que se ha calculado con varios estudios, con varios análisis, que ese valor debiera ser por lo menos 16.000 pesos, ya, porque entendemos que por este valor que se paga por persona se costean diferentes acciones. Se costean acciones como evaluación profesional médica, se costean entrega de medicamentos, se costean tomas de exámenes y alguna otra acción de algún otro profesional. Entonces entendemos que es un valor súper bajo cuando razonamos y decimos, chuta, yo recibo tantos medicamentos, recibo tantas prestaciones, recibo tantos procedimientos por parte de mi establecimiento de salud, pero ahora a lo mejor en este espacio me estoy dando cuenta que el nivel central paga por mí, por todas esas acciones que yo recibo, 11.000 pesos.
1: Multiplicado por la cantidad de usuarios se produce una brecha, porque dice usted, claro, que eso debería ser varios miles de pesos más.
3: Claro, lo que pasa es que, para que se entienda, ese per cápita, por ejemplo, usted está inscrito en nuestro establecimiento,
1: ¿sí?,
3: el gobierno nos va a pagar 11.000 pesos.
1: Por
3: eso,
1: mí.
3: Por usted. Ya. Para todo el mes.
1: Pero yo algo más.
3: Claro. El costo. O sea, ¿ya? Véalo así, hoy día, si usted fuera al médico particular, ¿cuánto le va a salir un bono?
1: No, exactamente.
3: ¿Ah?
1: No.
3: 15.000 pesos, y ahí lo estamos considerando.
1: Es simbólico, y además estructura un presupuesto limitado.
3: Claro.
1: Hay una brecha, hay una diferencia, hay un vacío. Claro. ¿Sobre ese vacío es la demanda?
3: Una parte es ese vacío, que debería ser un monto mucho mayor para que se pueda dar una mejor atención. Y lo otro es lo adeudado, que no, donde no se ha actualizado el decreto per cápita de este año,
1: hay una deuda acumulada.
3: Hay una deuda de 37 mil millones a nivel nacional que está acumulada. Entonces, esa es plata que deberían tener los municipios para su gestión y que no la tienen. Entonces, eso también genera presión en el presupuesto municipal, que si el municipio es pequeño y no tiene dinero, no puede inyectarlo a salud.
1: Para explicarle a la gente cuáles serían ahora las demandas, exactamente qué pide el movimiento de este paro.
3: Lo que se pide por esta movilización expresamente es el aumento a lo menos de 1.000 pesos para el per cápita del próximo año. Perfecto. Para que podamos tener una mejor atención para todos nuestros vecinos y vecinas de la comuna.
1: Disminuir la brecha.
3: Exactamente, primero disminuir la brecha. Y poder asegurar el financiamiento de programas de salud mental, de odontológicos, que aquí este otro tema, que son PRAPS y que se quieren pasar al per cápita. Actualmente existen unos programas que se llaman de reforzamiento de la atención primaria, que es como que el gobierno le dice, mire, yo le voy a pasar 10 millones para que usted haga atención de salud mental, que hoy en día sabemos que es algo que está deficitado,
1: claro, ¿cierto?
3: Pero llega un momento en que el gobierno dice, ya, yo voy a sacar este programa y se lo voy a dejar dentro del per cápita. ¿Ya?
1: Yeah.
3: O sea, como que lo va a ingresar, pero al momento
1: disminuye el apoyo.
3: Disminuye el apoyo porque ya no llegan esos 10 millones que daba antes, sino que yo le voy a dar 100 pesos mensuales más. Y ahí se empieza a generar, aumenta la brecha, porque ya tenemos un per cápita que es bajo,
1: sí,
3: y se empieza a generar mucha más presión
1: asistencial. Y de decir la calidad del servicio. Y
4: ahí hay una falta de concordancia que es súper importante, porque se entiende que desde el nivel central dicen, tomo este programa que beneficia a la gente, que da prestación a la gente, lo tomo y ahora lo agrego al valor del per cápita, pero no subo el per cápita.
1: Perfecto.
4: No tiene sentido, se tiende como a pensar que lo que se busca es colapsar un poco ese valor, porque si decimos que con ese valor ya no nos alcanza y agrego otro programa para restarle dinero a ese valor, entendemos lo que puede generar a futuro una asfixia para el presupuesto municipal, y eso es relevante, sí, que nosotros lo podamos transparentar con la comunidad.
1: Tensiona a la comunidad y no solamente a los profesionales, porque yo veo aquí, bueno, han llegado hasta el estudio Radio Crecer FM, estás escuchando Actualidad con Cristóbal Meneses, presidente de CEFAM Valle Libertadores, ¿cierto?
4: La
1: Asociación de Funcionarios, el gremio, digamos, y también está su secretario con nosotros, Andrés Escalona. Ya tengo claro, digamos, cuáles son el déficit que hubo financiero global que nos explicó Cristóbal, cuáles son las demandas principales. La gente ya sabe por qué están acá y qué ocurre 29 y 30, pero lo que la gente va a preguntar, bueno, ¿qué pasa con estos niños de paro y quién me atiende a mí? ¿Qué pasa? ¿Hay turnos programados para esto?
3: Claro, siempre nosotros, igual en todas las movilizaciones, porque aquí hay que hacer un tema que no es un paro. Ya. No es que el establecimiento paralice 100% su atención y que no se atienda a nadie. Nosotros lo que hacemos es una movilización, ¿ya? Porque la diferencia es que nosotros realizamos turno ético y se generan prestaciones para que la comunidad pueda seguir atendiéndose. ¿Ya? Nuestro objetivo aquí, y como ya lo hemos planteado, no es generarle un daño a las personas para que nosotros tener como un beneficio.
1: Súper importante, Cristóbal, la persona que tienen programado mañana su atención, que acuda a CEFAM, el que está aquí en agenda.
4: Ya, mira, eso es importante y es una información que debe ser súper clara y concisa. Sí. Vamos a dividir un poco las prestaciones.
1: Ya.
4: Vamos a entender que hay diferentes necesidades de la población y de los usuarios. Una necesidad que es súper preponderante y que es la que más nos puede jugar una mala pasada, es que nosotros tenemos que transmitir información a la gente de la atención de morbilidad médica. ¿Ya? Nosotros en Puerta vamos a funcionar como un sistema de triage, ya como se funcionaba en pandemia. ¿Qué es lo que va a hacer este sistema de triage? Tomar un poco, va a censar, ¿cierto?, la necesidad del usuario.
1: Personal médico en la puerta.
4: Va a haber un personal médico. Si la persona acude por una necesidad médica, por una atención de morbilidad médica, va a ser un profesional médico quien va a realizar la evaluación y va a definir y decidir si la atención se va a realizar en el momento o si esta pudiera constituir alguna otra prestación en la red. Por ejemplo, si llegara a lo mejor una persona con una situación que corresponda a una urgencia real, nosotros vamos a hacer la orientación y la explicación necesaria para que esta persona pueda redirigirse al servicio urgencia.
1: En eso estamos cubiertos, por ejemplo.
4: La parte médica. Tenemos otra parte que es súper importante que tiene que ver con las urgencias dentales. ¿Ya? También vamos a tener el apoyo de un profesional odontólogo, ¿cierto? Que va a estar de triage y va a estar evaluando la necesidad real de una persona de una lesión aguda o de una molestia aguda, de una atención odontológica real aguda.
1: De una dolencia que requiere atención, va a haber va en turno.
4: Exactamente. Por otra parte, tenemos la entrega de medicamentos. Entendemos que para la comunidad es importante contar con su medicamento, y para nosotros como personal de la salud y como establecimiento de la salud, es importante que nuestros usuarios continúen con una adherencia al tratamiento, ¿cierto? Sí. Y por eso entendemos que la entrega de medicamentos se va a hacer, solo que le solicitamos a la gente que pueda realizar, que pueda acudir, ¿cierto?, a nuestro establecimiento a retirar el medicamento en la fecha que corresponde.
1: Si le tocó 29, puede ir.
4: Puede ir, claro, el 29, y en triage se va a explicar, él tiene su carnet de control donde salen las fechas, sí, de despacho, sí, y con esa información se le va a asignar, pero, la atención y va a poder retirar sus medicamentos.
1: Pero vaya solamente si tiene el día que le indica.
3: Exactamente.
1: No se anticipen y...
4: Exactamente. Por otra parte, pudimos, para complementar dentro de los servicios, pudimos conversar también y reunirnos también como gremio con diversas áreas también del CESFAM, donde también tenemos el encargado de clínica, y también se pudo constatar que las tomas de muestras, toma de examen de sangre, entrega de examen de orina, y esos procedimientos que estaban agendados se van a realizar en la mañana, porque ya estaban agendados, contaban con un cupo que estaba en ese sentido coordinado. Y por otra parte, sumar que algún inyectable que haya estado coordinado, que está indicado con dicha fecha, también se va a llevar a cabo, junto con las curaciones. Nosotros tenemos una cantidad importante de usuarios crónicos con lesiones de diabetes, ¿cierto?, con pie diabético o con algún otro proceso en curación, y esos usuarios que están agendados van a ser atendidos.
1: Van a ser atendidos. Perfecto, eso es tranquilidad para la comunidad.
3: Sí,
1: ¿eh?
3: Siempre nosotros hemos estado abiertos, no solo esta vez, sino en todas las movilizaciones que se han hecho, en ayudar a la gente. Perfecto. Porque que es importante que se entienda que nosotros, dentro de la Confusam, no es, a diferencia quizás de un gremio empresarial, nuestro fin último es mejorar la salud pública. Nosotros hoy día lo que estamos buscando es que haya recursos para que las personas en su casa tengan una mejor atención en salud. No para aumentos de sueldo, no, ¿sí?, para nada.
1: Sino ese principio no decae en movilización, no decae. Claro. Perfecto. Y ustedes están en esto, digamos. ¿Qué recomendación, Cristóbal, darías tú para el usuario en estos días?
3: No, la recomendación es que si usted tiene una atención que sea real e impostergable, vaya. Si una atención que no es, no sé, necesita solo quizás de repente ir a buscar un documento, lo postergue.
1: Perfecto.
3: ¿Ya? Si le corresponde retirar el medicamento en el día, que lo retire, pero si no es necesario que lo retire, por ejemplo, un medicamento anticipado, vaya a esperar el día que le corresponde.
1: ¿Ya? Ahí estaremos todos colaborando y también todos más tranquilos, sí, ¿no?
3: Exacto. Exactamente. Y también llamamos a la comunidad de que se interiorice en estos temas y que nos apoye y que entienda que el per cápita es la sangre que le da fuerza al sistema de salud. Si nosotros no tenemos un per cápita fuerte, la salud va a ir decayendo, y finalmente esto significa que va a haber escasez de profesionales, escasez de atención, escasez de infraestructura, y lo que nosotros queremos es que la comunidad entienda esta parte, porque si la comunidad se suma con nosotros y entiende que este beneficio es para ellos y no para nosotros, no solo vamos a tener una mejor salud pública, sino que va a ser una mejor atención para la comunidad y sobre todo para las personas que utilizan el servicio de salud público, que es el 80% más vulnerable.
1: Muy importante. Estás escuchando la voz de Cristóbal Meneses, presidente de la Asociación Gremial del CESFAM Valle de los Libertadores. Andrés, escuchando a Cristóbal también, qué importante esto es, una reivindicación. Repasemos la reivindicación central, que tiene que ver con el aumento del per cápita. Repasemos con la gente que sepa efectivamente lo que está pidiendo. Este aumento va a hacer de que no aumente la brecha, porque hasta el momento hay cosas que ya los gobiernos municipales han tenido que buscar otros recursos para marchar.
4: Excelente, es muy buena la pregunta y el comentario que nos hace, porque para las personas que se vienen interiorizando en la conversación, que se están sintonizando Radio Crecer, es importante transmitirle que el valor per cápita es el valor, cierto, que entrega a nivel central por persona a cada usuario que esté inscrito en el CESFAM. Actualmente es 11.932, debió ser de 12.259 pesos con el reajuste. La petición real es que nosotros podamos subir 1.000 pesos para el año 2027, ¿ya? Pero es importante informarles de manera cercana y de forma real a nuestros usuarios que ese valor, si viene un número y nos puede confundir en algunas ocasiones, nosotros lo traducimos en prestaciones. Nosotros acá, a nivel de Putaendo, tenemos programas PRAPS, ¿cierto? Como es la APS Universal, que usted fue muy conocido el año pasado, donde el servicio, nuestro, sí, sistema de salud agregó a personas que tenían otras, sí, prestaciones, como ISAPRE, ¿cierto? Como, sí, CAPREDENA, y eso está en riesgo. Eso nos permitió a nosotros inyectar recursos a la salud municipal.
1: Hubo que aumentar.
4: Nos pudimos ir, sí, con la clínica móvil a sectores, sí, rurales, pudimos ir a Los Patos, pudimos ir a Las Minillas, La Orilla, Piguchén, Casablanca, pudimos recorrer Guzmanes, Población Hidalgo con la clínica móvil, por ende descentralizamos las prestaciones, acercamos prestaciones que las personas nunca hayan tenido, como odontología, como una evaluación de matrona en sectores rurales, entendiendo las brechas que tenemos nosotros de desplazamiento y brechas geográficas, y ese programa está en riesgo, es muy probablemente que se pierdan esas prestaciones. Entonces, como dice Cristóbal, es súper relevante que nosotros seamos enfáticos como la comunidad y darle a entender que estas acciones de solicitar el aumento del per cápita en 1,000 pesos, de que no haya un crecimiento ficticio del per cápita, sino que sea real, de que no se traspasen estos PRAPs al per cápita, porque van a haber disminuido y van a haber pérdidas de prestaciones que la gente ya asume como una continuidad. Entonces, cuando la gente diga, ¿cómo me va a afectar esto a mí más que un valor? Que a lo mejor yo no voy tanto, no me atiendo tanto, no recibo tanta prestación, es en un nivel global. Tenemos acciones extramurales donde recorremos la comunidad, donde facilitamos la atención con operativos preventivos, y eso sí.
1: Que no se detenga. Exacto. Eso, queremos agradecer que ustedes estén en el estudio, que hayan acercado a nosotros. Repasemos con la gente que esto es una movilización, como lo dice Cristóbal, a nivel nacional. ¿Cómo está adherido el territorio? ¿Cómo están los colegas de los otros CEFAN? Estamos también escuchándonos en distintas comunas, las 10 comunas del Valle Aconcagua, aquí en Crecer FM.
3: Bueno, en lo que es provincia de San Felipe y Los Andes, están todos los establecimientos adheridos a la movilización. Estamos considerando Centenario, San Esteban, Rinconada, Calle Larga, Panquehue, Catemu, Santa María y claramente nosotros.
1: Bien, Rinconada de los Andes.
3: Rinconada de los Andes también, ¿ya? En ese sentido ha habido un apoyo transversal, porque los funcionarios de salud entendemos que si no sube el per cápita, no va a haber una buena atención para todos nuestros usuarios finalmente.
1: También agradecemos vuestra visita, estamos apoyándolo efectivamente, porque esto es para la salud de todos, así que la salud pública que permanezca, digamos, de pie, y que ojalá les vaya muy bien, porque es bien para todos los chilenos. Esto es solamente una negociación que se hará en Valparaíso, claro, en Santiago, pero aquí, desde el territorio, estuvo con nosotros la voz y la imagen ahí en Facebook Live de Radio Crecer FM, Cristóbal Meneses y Andrés Escalona, del CEFAN Valle de los Libertadores. Sería en todo esto por actualidad de Radio Crecer, una despedida, jóvenes, para llamar a su gente.
3: No, agradecer primero que todo a Radio Crecer por el espacio para poder informar a las personas. Nosotros sabemos que ustedes son un medio que se escucha donde nosotros queremos llegar, que es a la comunidad de tanto la provincia de San Felipe, de Los Andes y sobre todo de aquí de Putaendo, y llamar a toda la comuna, ¿cierto?, a toda nuestra población usuaria, de que ustedes son la parte esencial de la salud, y si nosotros no tenemos el dinero para poder atenderlos de buena manera, se va a generar un problema que va a traer problemas sociales también. Nosotros lo que buscamos es que ustedes entiendan de que esto no es que nosotros queramos dinero, no estamos buscando bonos. Nosotros lo único que queremos es poder darles una mejor atención, una mejor prestación que sea de calidad como se lo merecen. Porque las personas que se atienden en el sector público se merecen la mejor atención de todos.
1: Andrés.
4: Exacto, muchas gracias por adherirme, agradecer el espacio también, y también informar a la comunidad que nosotros, tanto como asociación gremial del CESFAM Valle de los Libertadores y como establecimiento, también estamos abiertos a consultas. Tenemos medios formales de comunicación, que es la OIRS, la Oficina de Información, Reclamo, Sugerencia, donde nos pueden hacer consultas, se pueden acercar, y también solicitamos que pueda hacer una movilización empática, y que no haya algún hecho que pueda generar alguna violencia o agresión verbal, claro, y menos agresiones físicas. Importante las palabras de Cristóbal, transmitir a la comunidad que nosotros no queremos perjudicar a nadie, no queremos generar un daño a la salud ni interrupciones de tratamiento. Si nosotros nos adherimos a una movilización nacional que tiene un pilar fundamental en mejorar la calidad de nuestros vecinos de Putaendo, en mantener las prestaciones que ya teníamos en el territorio, y no seguir debilitando lo tan importante que es la salud pública en nuestro país.
1: Así es, nada más, porque son las voces de ustedes. Fue Cristóbal Meneses y Andrés Escalona. La directiva en pleno del CEFAM Valle Libertadores estuvo aquí en Radio Crecer FM. Lo escuchaste en actualidad y también lo viste en esa cámara. Será hasta la próxima. Chao, chao. Ahí estamos, 48 horas de...

Y más noticias locales, con energías renovables, el joven DJI mejoró su producción de huevos. Una historia de esfuerzo y superación es la que protagoniza Carlos Vilches Lanas, joven productor del sector La Estancilla, esto es la comuna de Yayay, quien hace 7 años tuvo que comenzar prácticamente desde cero tras sufrir un grave accidente en una de sus manos. Durante su recuperación decidió aprender sobre la crianza de gallinas y posteriormente adquirió sus primeras 5 aves, que con trabajo y perseverancia llegarían a convertirse en un emprendimiento que hoy cuenta con 2.700 gallinas ponedoras. Carlos es usuario del programa ProDESAL de INDAP desde el año 2019, periodo en el que accedió a distintos instrumentos de apoyo que han permitido avanzar en el desarrollo de su actividad. Entre ellos se encuentran créditos, proyectos de inversión y asesorías técnicas destinados a fortalecer su infraestructura y capacidad productiva. Uno de sus primeros proyectos le permitió la construcción de un gallinero y posteriormente su ampliación, generando mejores condiciones para el manejo de sus aves y el desarrollo de su producción. El proceso de modernización continuó el año 2025, cuando Carlos accedió a un proyecto de inversión de fortalecimiento productivo para que la adquisición de una seleccionadora de huevos, incorporando tecnología que facilite y mejora el proceso de clasificación de su producción. A esto se suma el proyecto ejecutado durante el mes de septiembre de este año, también con apoyo de INDAP, destinado a la instalación de 10 paneles solares, iniciativa que le permite incorporar energías renovables a su sistema productivo y avanzar hacia una mayor eficiencia en el uso de la energía.

0: Y continuamos con más noticias. A esta hora de la mañana trae hoy Diario El Trabajo. Empresas deberán indemnizar a familia de trabajador que falleció por una bala loca. Tras años de intensos trámites judiciales, la excelentísima Corte Suprema dictó sentencia definitiva en favor de los familiares de Roderick Castro Castillo, trabajador de 32 años de edad que perdió la vida en agosto del año 2021 a causa de una bala loca que ingresó a las instalaciones de FAL ubicadas en el sector poniente de la comuna de San Felipe cuando el operario se aprestaba a iniciar su jornada laboral. El fallo del máximo tribunal ratificó la sentencia de primera y segunda instancia, condenando de forma solidaria a la empresa FAL S.A. principal y a la contratista Servicios Integrales Aguilar y Compañía Limitada a pagar una indemnización de prejuicios que en su conjunto supera los 100 millones de pesos para el grupo familiar del trabajador. Entre los familiares indemnizados se encuentra el padre del fallecido Marco Antonio Castro Milla, quien en los inicios de la causa contó con la representación de la abogada Maricel Martínez y posteriormente del jurista William Galás. Fue este último profesional quien, en conversación con Diario El Trabajo, detalló el largo periplo judicial que comenzó tras el trágico suceso. La demanda civil fue interpuesta el año 2023 en el segundo juzgado civil de Valparaíso, tribunal que acogió las peticiones de la familia, dijo Galás. Cabe señalar que este proceso judicial convergieron en dos representaciones. Por un lado, los abogados Maricel Martínez y William Galás Orrego velaron por los intereses del padre del joven, Marco Antonio Castro, mientras que otro profesional de la ciudad de Valparaíso representó a la madre, a la hermana y a la hija de la víctima. Más noticias, luego nos quedamos con la música. 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

Continuamos revisando más noticias a esta hora. Fiscalización rutinaria y autor tenía antecedentes, detalles del operativo en que mataron a carabinero. El cabo segundo, Christopher Andrés Aguilera Fernández, falleció durante la noche de este domingo luego de recibir un disparo en la cabeza en medio de un procedimiento policial en la comuna de Lo Espejo. En la población Las Dunas, Aguilera y otros policías realizaron una fiscalización en la vía pública a un grupo de personas con actitud sospechosa. Fue ahí cuando uno de ellos efectuó disparos en contra de la autoridad. Fueron más de 20 los disparos los que el delincuente ejecutó en el lugar de los hechos. Durante el operativo y en defensa personal, un cabo primero abatió al delincuente que efectuó los disparos en contra del nuevo mártir de la institución policial. De igual manera fue recuperado el armamento que se utilizó en contra de los policías. Se trata de un arma de fuego adaptada con extensión para más de 30 municiones. El cabo segundo Aguilera fue trasladado rápidamente hasta la clínica Las Condes, donde a pesar de los esfuerzos del personal médico falleció producto de la gravedad de sus lesiones. Con el correr de las horas se conoció detalles y antecedentes sobre el responsable de la muerte del funcionario de Carabineros. Preliminarmente se trataría de Brian Farías Díaz, ciudadano venezolano de 28 años y que mantenía condición migratoria irregular en nuestro país. Son las noticias de esta mañana, se las contamos a través del 89.9. La música, luego el informe del tiempo.

revisamos a esta hora el informe del tiempo que dice que para esta jornada cielos nublados durante esta tarde y noche se espera probables tormentas eléctricas y chubascos aislados, dice la información de la Dirección Meteorológica de Chile. Para este martes se espera 6 de mínima, 23 grados de temperatura máxima, es lo que anuncia la Dirección Meteorológica de Chile. Y con esta información nos vamos, nos despedimos. Siempre las muchas gracias por su sintonía. 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
2: ¿Qué tal por acá, Eduardo Guyana? Y estas son las informaciones de este día lunes. Deportes Antofagasta avanzó a cuartos de final de la Copa Chile 2026 tras ganar 4-1 a Deportes Iquique, la revancha de octavos. En el otro duelo, Deportes Concepción venció 2-0 a Curicó Unido y también clasificó entre los 8 mejores. Partidos de la oposición convocaron para este miércoles 30 de septiembre a un encuentro político y ciudadano en homenaje a la expresidenta Michelle Bachelet. La actividad busca reconocer su trayectoria e influencia en la historia reciente del país. La DGAC emitió avisos de precaución para el espacio aéreo del Pacífico Sur ante el primer vuelo orbital de prueba de Starship. El megacohete de SpaceX despegará desde Texas y prevé amerizar en el Océano Pacífico al oeste de Chile en horas de la tarde. El presidente José Antonio Kast presentará este lunes un plan para reactivar el empleo en el corto plazo. La iniciativa contempla acelerar obras públicas y viviendas con subsidios, además de incorporar incentivos al empleo y proyectos de rápida ejecución. Más de 600.000 personas aún no utilizan el cupón del gas ante 27.000 pesos, cuyo plazo vence este 30 de septiembre. El gobierno llamó a canjear el beneficio antes de su vencimiento. Más de 5 millones de hogares activaron el aporte. El gobernador de Santiago, Claudio Orrego, anunció la construcción del primer hospital público veterinario de Chile en San Joaquín. El proyecto contempla una inversión de 5.449 millones de pesos e incluirá pabellones quirúrgicos, UCI, hospitalización, laboratorio e imagenología. Tal día como hoy, 28 de septiembre de 1976, Stevie Wonder lanzó Songs in the Key of Life, uno de sus discos más emblemáticos. El álbum incluyó éxitos como Isn't She Lovely, I Wish y Sir Duke. Lideró las listas durante 13 semanas y ganó el Grammy a Álbum del Año.
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3: Hola amigas y amigos, ¿cómo están ustedes? Bienvenidos una vez más a este encuentro que tenemos todos los días de lunes a viernes a las 12 al mediodía para llevar hasta su casa, su lugar de trabajo o el lugar donde se desplaza. Este programa que se llama Latinoamérica Crece. Queremos iniciar este programa enviándole un fraternal saludo a todos nuestros amigos de la diversa Latinoamérica, de las distintas colonias que nos acompañan en nuestra comuna, en nuestro valle, por supuesto. Entonces, vamos de inmediato con la música.

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Seguimos en la compañía de Latinoamérica Crece y vamos, por supuesto, a escuchar el siguiente tema musical. No sin antes recordarles que, por supuesto, estamos a través del www.crecerfm.com

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7: ¿Qué tal por acá, Eduardo Guyana? Y estas son las informaciones de este día lunes. Deportes Antofagasta avanzó a cuartos de final de la Copa Chile 2026 tras ganar 4-1 a Deportes Iquique en la revancha de octavos. En el otro duelo, Deportes Concepción venció 2-0 a Curicó Unido y también clasificó entre los 8 mejores. Partidos de la oposición convocaron para este miércoles 30 de septiembre a un encuentro político y ciudadano en homenaje a la expresidenta Michelle Bachelet. La actividad busca reconocer su trayectoria e influencia en la historia reciente del país. La DGAC emitió avisos de precaución para el espacio aéreo del Pacífico Sur ante el primer vuelo orbital de prueba de Starship. El megacohete de SpaceX despegará desde Texas y prevé amerizar en el Océano Pacífico al oeste de Chile en horas de la tarde. El presidente José Antonio Kast presentará este lunes un plan para reactivar el empleo en el corto plazo. La iniciativa contempla acelerar obras públicas y viviendas con subsidios, además de incorporar incentivos al empleo y proyectos de rápida ejecución. Más de 600.000 personas aún no utilizan el cupón del gas ante 27 mil pesos, cuyo plazo vence este 30 de septiembre. El gobierno llamó a canjear el beneficio antes de su vencimiento. Más de 5 millones de hogares activaron el aporte. El gobernador de Santiago, Claudio Orrego, anunció la construcción del primer hospital público veterinario de Chile en San Joaquín. El proyecto contempla una inversión de 5.449 millones de pesos e incluirá pabellones quirúrgicos, UCI, hospitalización, laboratorio e imagenología. Tal día como hoy, 28 de septiembre de 1976, Stevie Wonder lanzó Songs in the Key of Life, uno de sus discos más emblemáticos. El álbum incluyó éxitos como Isn't She Lovely, I Wish y Sir Duke. Lideró las listas durante 13 semanas y ganó el Grammy a Álbum del Año.
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1: Las 16 horas y 28 minutos.

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1: Las 17 horas y 47 minutos.

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Qué tal amigos? Buenas tardes, bienvenidas y también bienvenidos a este Mira Quién Habla. 18 ya con 8 minutos. Te acompañamos hasta las 19:30. Entonces contaremos con informaciones, buena música y también, por supuesto, buena compañía de Crecer en la 89.9 y también ahí en www.crecerfm.cl, ¿eh? El más 569-424-55263 es nuestro WhatsApp, más 569-424-55263. Fíjate qué buena noticia, ¿no? Se la cuento. Fíjate que el presidente Katz presenta plan para crear más de 100.000 empleos. Busca movilizar 1.3 billones en obra, subsidio también en inversión. Qué bien. ¿Qué pasó? Simplemente que más de 100.000 empleos entre 2026 y 2027 es la meta del plan Chile Despega con más pega, ¿no? Bueno, este plan, fíjate que fue presentado hoy día lunes por el presidente José Antonio Katz desde La Moneda. La iniciativa contempla movilizar 1.3 billones de pesos mediante inversión pública, subsidio a la contratación y también medidas designadas y destinadas, digo, a entregar liquidez a empresas. Durante la presentación, el presidente Katz sostuvo que el país enfrenta un problema de desempleo que se ha extendido durante varios meses. Desde el primer día hemos trabajado, dijo, para recuperar el empleo de manera sostenible, para que Chile vuelva a crecer, invertir y también generar oportunidades. Por eso hemos avanzado en destrabar inversiones, recuperar competitividad y también generar mayor certeza para quienes quieren invertir y crear empleo en nuestro país, señaló. Pero fíjate que esta estrategia se divide en cuatro pilares: acelerar la inversión pública y las obras de rápida ejecución, impulsar la contratación y el empleo directo, recuperar liquidez para empresas y proveedores y, por último, coordinar la ejecución de proyectos a nivel nacional y también local. ¡Qué bien! Vamos a ver cómo nos va con esto. Esperemos que sí. La creación de empleo, obviamente, sí que es súper necesaria. Esperemos que esto parta rápido, ¿eh? George Baker, acá en Crecer.

de entre 0 y 13 años. Este aporte, fíjate que otorga la suma de 30.000 pesos, como recién se lo planteamos, por cada carga familiar que cumpla con las condiciones legales. Sin embargo, ante el inicio de los depósitos por parte del Instituto de Previsión Social, ha surgido una duda entre los beneficiarios. ¿Cuántas veces se entrega este beneficio? Bueno, de acuerdo con la información oficial entregada por Chile Atiende, este bono de 30.000 pesos por hijo se entrega por una sola vez. Se trata de un aporte extraordinario y no mensual, por lo que cada familia o jefe de hogar recibirá un único pago automático de 30.000 pesos por cada niño o niña que cumpla con los requisitos. Además, el beneficio no constituye remuneración ni tampoco renta, lo que significa que es totalmente líquido, no está sujeto a ningún tipo de impuestos, cotizaciones ni tampoco a descuentos. Bueno, ¿cuáles son los grupos que lo reciben? Niños y niñas de hasta 13 años, cumplido al 1 de junio del 2026, que pertenezcan, por supuesto, al 80% más vulnerables según el registro social de hogar. También futuros nacimientos, madres de niñas y niños nacidos entre el 2 de junio de este 2026 y el 15 de marzo del 2027. Siempre que el 1 de junio del 2026 hayan pertenecido también al 80% de menores ingresos. También cuidado alternativo, niñas y niños de hasta 13 años en familias de acogida, con familiares extensos o adultos de confianza. A este grupo no se le exige un porcentaje específico de vulnerabilidad del registro social de hogares y el pago se efectúa a quien tenga el cuidado legal. Ahora, si tú quieres revisar si eres asignado de este pago único, para hacerlo tienes que ingresar al sitio web de consulta de bono 30.000 pesos por hijo, digitar tu ROI y tu clave único y ingresar.

Bueno, contarle en el plano internacional que el gobierno de Javier Milei ha anunciado que estudia llevar a Reino Unido a un arbitraje internacional para frenar la explotación petrolera en las Malvinas. Esto aludiendo al anexo séptimo de la Convención de Naciones Unidas sobre el Derecho del Mar. En un comunicado de la Cancillería de dicho país, denuncian supuestos vuelos no autorizados entre la compañía británica Thales Hawk Limited y la ciudad chilena de Punta Arenas. Frente al accionar ilegítimo del Reino Unido, de Gran Bretaña e Irlanda del Norte, en las Islas Malvinas, Georgia del Sur y Sandwich del Sur, y en los espacios marítimos circundantes, el presidente de la nación ha instruido a la Cancillería y a los equipos jurídicos del gobierno a que inicien el procedimiento de arbitraje provisto en el anexo séptimo de la Convención de las Naciones Unidas sobre el Derecho del Mar, indicaron. Bueno, esto fíjate que es con el objetivo de impedir la explotación ilegítima de los recursos hidrocarburíferos en la cuenca Malvina Norte a través de proyectos denominados Silons, y así como la adopción de cualquier otra medida susceptible de agravar la situación en particular. En relación a los vuelos, señalaron que en función de haberse detectado operaciones realizadas por la empresa Thales Hawk Limited en la ruta aérea Islas Malvinas Punta Arenas, esto mediante una aeronave con matrícula de Reino Unido y sin autorización de las autoridades argentinas, el presidente de la nación, Javier Milei, ha ordenado a los equipos de gobierno dar inicio de forma urgente a los procedimientos sancionatorios y también a las denuncias penales correspondientes, así como también a las gestiones diplomáticas pertinentes. Señala. Mira. Vaya.

Mira, qué caso este. Fíjate que una agresión registrada al interior del departamento de montaña número 3 Ñungay en los Andes dejó a un efectivo del ejército hospitalizado en Santiago. Esto luego de ser trasladado desde un recinto asistencial de la zona. El hecho ocurrió durante la madrugada del día sábado 26 de septiembre y fue confirmado por la propia unidad militar, que informó que un efectivo fue agredido por otro suboficial por causas que actualmente son materia de investigación. Bueno, la situación comenzó a difundirse inicialmente a través de redes sociales, donde se denunció una presunta agresión ocurrida en los pabellones destinados al personal soltero de este destacamento. De acuerdo con la versión 4 uniformado perteneciente a otra unidad y descritos como comando, habrían golpeado reiteradamente al funcionario. Sin embargo, dicha información no coincide con la versión entregada posteriormente de manera oficial por el destacamento Ñungay, que señaló que el afectado fue agredido por un solo oficial. Bueno, tras este episodio, un funcionario fue evaluado inicialmente en la enfermería del destacamento y posteriormente trasladado hasta el Hospital Regional de los Andes. Desde ese recinto fue derivado al Hospital Militar de Santiago, donde permanece recibiendo atención médica por las lesiones sufridas. La unidad militar, en tanto, no entregó detalles sobre la gravedad de las lesiones ni sobre el estado de salud del efectivo, aunque confirmó su hospitalización y señaló que continúa bajo atención médica. En paralelo, también decir que el destacamento de Ñungay informó que activó los protocolos correspondientes y dispuso entregar los antecedentes a la Fiscalía Militar competente, que deberá indagar las circunstancias en que ocurrió esta agresión. Además, se inició una investigación sumaria administrativa, esto al interior de la institución, para esclarecer los hechos y también determinar eventuales responsabilidades. También desde el destacamento señalaron que mantienen informada a la familia del afectado y que colaborarán con las investigaciones que se desarrollan. Asimismo, la unidad manifestó su rechazo a conductas que, según indicó, son contrarias a la normativa y también a los valores que promueve el ejército de nuestro país.

Ya, qué bien, ya 18 horas con 50 minutos. La acompañamos hasta las 19:30. Oiga, Municipalidad de San Felipe, fíjate, deberá indagar fallas detectadas en dos contratos de obras públicas, vaya. Bueno, este informe cuestiona, fíjate, multas calculadas por más de 33 millones de pesos para las obras de la Alameda O'Higgins, pese a que el límite contractual eran de unos 24 millones de la moneda nacional, ¿ah? Bueno, ¿qué pasó? Simplemente que el municipio de San Felipe va a tener que iniciar un procedimiento disciplinario por deficiencias en la administración de dos contratos de obras públicas. Esto luego de que la Contraloría Regional de Valparaíso detectara actuaciones sin respaldo suficiente, estados de pago sin resolver y también inconsistencias en multas y valorizaciones, ¿eh? La institución está contenida en el informe final de la investigación especial emitido el 24 de septiembre que examinó actuaciones desarrolladas entre el 2024 y 2026. La revisión abarcó reposición de la pileta de la Plaza de Armas y la construcción del ordenamiento central de Alameda O'Higgins entre las calles Porto y también Toromazote. En la Alameda O'Higgins, Contraloría identificó trabajo ejecutado por más de 4 millones de pesos que no fueron incorporados en la valorización municipal. Además, exigió revisar técnicamente las obras al no poder validar los avances informados por la empresa y también por el municipio. En tanto, en la pileta de la Plaza de Armas, dos estados de pago por más de 20 millones de pesos permanecían sin un pronunciamiento formal. También faltaban antecedentes suficientes para respaldar una multa calculada sobre 106 días de incumplimiento y acreditar la resolución de la reconsideración solicitada por la contratista.

Fíjate que pese a los reiterados esfuerzos de Radio Bio Bio, que es la dueña de este reportaje, el municipio de San Felipe no se ha pronunciado al respecto. En lo inmediato, la Casa Consistorial tendrá un plazo máximo de 15 días hábiles contados desde la recepción del documento para remitir el acto administrativo que ordene la investigación y designe al fiscal encargado de establecer las eventuales responsabilidades. Vaya. ¿Qué?

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Qué bien, ya 19.7 minutos. Oiga, ¿qué tema esto? Se viene el desalojo de la toma Yevide. Fíjate que ya carabineros y funcionarios municipales han procedido a desactivar construcciones de viviendas para una nueva toma. Esto ha ocurrido en San Felipe, ¿ah? Bueno, y de hecho todo esto bajo este marco de vigilancia de 17 puntos que han determinado las autoridades en San Felipe y comunas colindantes, por supuesto, como que pueden ser bloqueadas a ser ocupados por personas que van a ser desalojadas de la toma Yevide este próximo 7 de octubre. Bueno, también carabineros señalar que junto a funcionarios municipales de San Felipe en las últimas horas, fíjate que han procedido a desmontar 4 casas que estaban en construcción de manera ilegal en terrenos públicos ahí en la ribera del río Aconcagua. Esto a la altura de las copas de agua de Val. Sobre esto, el administrador municipal de San Felipe, Cristian Aravena, precisó que en el operativo carabinero detuvo a un contratista que estaba a cargo de levantar las viviendas e incautó un camión que transportaba material de construcción. También Aravena reconoció que hay 6 puntos o terrenos como posibles de ser tomados en diferentes sectores de la comuna. Yo creo que no tan solo de la comuna, también como aquí plantea esta nota, que puede pasar también en comunas colindantes respecto a esta situación, que no deja de ser preocupante también y un problema para la gente que está siendo desalojada. Ya. ¿Qué tenemos? Cat Steven, ¿te parece? Buen tema este, ¿eh? Acá en Crecer.

Ya, qué bien, ya 19 con 15 minutos. Acá en el Mira Quién Habla de Crecer. Mira qué tema, fíjate que Fiscalizaciones a Mall Chinos terminó con la prohibición de funcionamiento de un local en Concepción, ¿eh? Fíjate que 16 sumarios van entre el 2025 y el 2026, ¿eh? De hecho, fíjate que las autoridades de salud han recorrido el centro Benquita, donde desarrollaron un operativo, el cual tuvo como objetivo verificar el cumplimiento de las normativas en materias asociadas a alimentos, juguetes, cosméticos, productos farmacéuticos, además de condiciones de seguridad laboral, entre otros, ¿eh? Bueno, esto no tan solo en Concepción, fíjate, en varios locales, incluso de acá del Valle de la Aconcagua, se han realizado. Bueno, ahí terminó uno, en Concepción, con la prohibición de seguir funcionando.

Bien, bien, amigos, ya 19:23 nos vamos. Gracias por vuestra sintonía. Nos encontramos mañana en otro Mira Quién Habla a partir de las 18:00. Y también la invitación para que iniciemos el día junto este martes 29 de septiembre en El Despertador. Ya que tengas excelente descanso. Nos encontramos. Chao, chao.

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1: Las 20 horas y 38 minutos.

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